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2: Oliver Carbus liest Kontroversielles aus dem Buch der Weltliteratur.

hinter mir herjagen Gespenster. Cha-cha-cha, cha-cha-cha, cha-cha-cha. Cha-cha-cha, cha-cha-cha, cha-cha-cha. Komm, Kriegerin, spring aus dem Fenster.